0: Chao amigos, termina el Club de los Beatles. Un homenaje a Ringo, a George, a Paul y a John. 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Que estén bien. Mañana nos encontramos con otro Club de los Beatles.
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0: 20 horas
1: con 25 minutos.
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0: 20 horas.
1: Con 37 minutos.
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0: 20 horas.
1: Con 49 minutos.
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14: 21 horas
15: y un minuto.

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1: 21 horas
2: y 16 minutos.
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4: Cuando un niño muere asesinado por la violencia de otros jóvenes, no hay espacio para relativizar. Un crimen así debe ser condenado con toda la fuerza moral, jurídica y social. Los responsables deben responder ante la justicia y nuestras autoridades, parlamentarios y gobiernos deben hacerse cargo con seriedad. Chile no puede seguir normalizando que niños maten a niños, que adolescentes entren al delito como carrera, ni que la vida humana parezca valer cada vez menos. Pero condenar no nos impide pensar. Al contrario, una sociedad madura castiga el delito, pero también se pregunta qué ocurrió antes, cómo llegó un menor de edad a perder el respeto por la vida, por la autoridad, por el dolor de una familia y por su propia dignidad. La psicología del desarrollo humano nos enseña que la conciencia moral, la empatía, el autocontrol, la responsabilidad y la capacidad de reconocer límites no aparecen por arte de magia. Se forman en relaciones, en familias, en escuelas, en comunidades, en barrios y también en iglesias. Un niño no se forma solo, un adolescente no madura solo. Necesita adultos, vínculos, límites, pertenencia, corrección y sentido. Por eso hoy las iglesias tienen una oportunidad enorme. Durante años en poblaciones y barrios las iglesias fueron espacios poderosos de contención, esperanza, disciplina, comunidad y transformación. Hoy ese desafío no ha desaparecido, se ha multiplicado, pero requiere más que liturgia, más que culto y más que devoción privada. Requiere compromiso cristiano con la educación, con la formación de las futuras generaciones y con las familias que atendemos. La iglesia debe ser vista por la sociedad como parte de la solución, pero para eso debemos prepararnos con seriedad. Pastores, líderes, diáconos, profesores de escuela dominical, profesores de religión, padres y apoderados. No basta abrir las puertas del templo, debemos abrir espacios de formación, acompañamiento, prevención y discipulado real. La delincuencia juvenil no nace en un solo día. Antes suele haber abandono, vínculos rotos, ausencia de límites, fracaso escolar, violencia normalizada, pantallas sin guía y adultos ausentes. En nuestros cursos de psicología cristiana pastoral, familia y salud mental, enseñamos a comprender el desarrollo humano para acompañar mejor, corregir mejor y prevenir antes de lamentar. 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
2: Hola, ¿qué tal? Buenas noches. Ya estamos a su disposición para estos minutos. ¿Queremos hacer algo diferente? Claro que sí. Porque usted lo pidió, vamos a estar con la noche de la super fiesta a través de la 93.7. Sábado, por supuesto, en la madrugada y, por supuesto, el domingo en la madrugada. ¿Qué le parece? Así que le damos la más cordial bienvenida para cada uno de ustedes que van a compartir estos minutos. Fiesta es la fiesta. Hay que vivir con alegría y con amistad. ¡Bienvenidos!

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1: 6 horas
2: con 12 minutos.

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1: Seis horas
2: con 19 minutos.

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4: 6 horas
5: y 29 minutos.
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1: Seis horas
2: con 38 minutos.
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2: ¿6 horas?
3: Y 45 minutos.

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6: 7 horas
0: con 4 minutos.

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1: 7 horas
2: con 12 minutos.

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1: 7 horas
2: con 20 minutos.

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1: 7:44.
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1: Siete horas
2: con 53 minutos.

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profesor no solo entrega contenidos. Un profesor ayuda a formar hábitos, lenguaje, pensamiento, responsabilidad, respeto, perseverancia y sentido de realidad. Por eso la labor docente es una de las tareas más nobles y más difíciles de nuestro tiempo. Hoy muchos profesores enseñan en aulas tensionadas, con estudiantes ansiosos, familias ausentes, autoridad debilitada y una cultura que muchas veces confunde exigencia con maltrato. Pero sin exigencia no hay crecimiento y sin vínculo.

lo humano, la exigencia se vuelve fría. La pedagogía verdadera une ambas cosas: vínculo y límite, afecto y verdad, comprensión y responsabilidad. Un buen educador no humilla, pero tampoco abandona, no aplasta, pero corrige, no se rinde ante el estudiante difícil, pero tampoco le miente diciéndole que todo está bien. La psicología del desarrollo nos recuerda que niños y adolescentes necesitan adultos consistentes, necesitan figuras que enseñen a pensar, a esperar, a perder, a esforzarse, a reparar el daño y a convivir con otros. Profesores y profesoras, su tarea no es menor. 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Soy Luciano Silva Mora, doctor en educación. 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
13: Qué maravilloso es poderles decir en este horario del día, bienvenidos, bienvenidas a este programa que siempre se hace con amor, con cariño, con mucho respeto, queriendo orientar a aquel ser humano que no la está pasando bien. Me llama la abuelita, triste, desesperada porque ve a su nieto por el camino de la droga, del alcohol. Me llama la madre preocupada por ese hijo que está enfermo, que lo tienen ahí en una UCI. Me llama la señora preocupada por un familiar. Me llama el adulto mayor diciéndome, hermanito, no duermo, tomo medicamentos, pastas, todo lo que me dicen lo hago, pero no puedo dormir, no concilio descansar y en este momento me siento muy mal. Dígame si mi enfermedad es natural o hay algo malo, porque aparte de que no duermo, siento ruidos extraños en la casa, golpeteos, malos olores. Bueno, y ahí estamos revelando qué está ocurriendo en la vida de cada uno de ustedes. Déjeme ver su nombre, su fecha de nacimiento, que aquí vamos a hacer un puente telepático, vamos a hacer un recorrido espiritual y le vamos a ir revelando la verdad. El porqué de esa dolencia, de esa enfermedad, el porqué de tanto problema que está teniendo el día de hoy, el porqué de su mala suerte. Anote la línea telefónica de su hermanito Jesús. Venga, que aquí le vamos a ayudar. Nuestra línea telefónica, anótela. 940-00-99-53. Un abracito al hermanito Eduardo, que sé que tiene ese problema de insomnio. Aquí le vamos a orientar, aquí le vamos a entregar el tratamiento que usted requiere, que usted precisa. Aquí le vamos a esperar, querido hermanito. Un saludito a la señora María, ella ya sabe a quién me refiero. No se preocupe, que su trabajo va bien. El saludo también muy especial a Anita, que estaba pasando por una situación muy difícil. Vamos hacia adelante, Anita. Y bueno, la mejor de las vibras para todos y cada uno de ustedes. Me hablan desde Concepción hasta Punta Arenas, Puerto Natales. Mucha gente se hace presente. Usted también puede participar. 9-40-00-99-53. Vaya anotando. 9-40-00-99-53. ¿Con quién hablo?
14: El nombre es José, José David, fecha de nacimiento el 6 de noviembre de 1948.
13: Lo veo un caballero que ha sufrido mucho. Ya, usted en correcto. Su niñez sufrió mucho.
14: No es correcto, sí.
13: Aquí veo, hermanito, que me están revelando problemas de la salud, veo problemas de la circulación.
14: Sí, efectivamente que así es.
13: ¿Usted ya fue al médico y se hizo revisar ese tema?
14: Sí fui. Sí, estoy en tratamiento médico.
13: Bueno, pero usted en el tema de la salud, veo mala circulación, veo problemas de vena varis.
14: Sí, fue efectivamente, vale, sí, correctamente.
13: Y aquí me está revelando una llaga en una pierna.
14: Sí, correcto, sí.
13: Eso se llama una úlcera varicosa.
14: Sí, efectivamente.
13: Aquí me estoy dando cuenta, hermanito, que por más que usted se trata con el médico, por más medicina que ha tomado, esta llaga no cura, no sana. ¿Es verdad o es mentira?
14: No es efectivo, sí.
13: Y también me doy cuenta que usted es un hombre que fuma mucho. Usted desde muy joven ha fumado.
14: Sí.
13: Y le voy a hacer claro, el cigarrillo también le está afectando el tema de la circulación, el problema de la vena varis y hasta también los pulmones. ¿Usted no se ha dado cuenta que a veces mantiene con una tos?
14: Sí, eso sí.
13: Yo le voy a decir algo.
14: Ya.
13: Yo sé y yo le comprendo que usted fuma porque lo relaja, porque le gusta y porque ya es algo suyo. Pero claro, Recuerde que el cigarrillo le afecta. Se lo digo con cariño, con amor.
14: Ya.
13: Y me deja ver como la parte de los pulmones y también la parte de los bronquios un poco inflamados.
14: Ya.
13: Yo le voy a hablar muy claro. Lo que me está revelando aquí, en cuanto a lo cardiovascular, a la parte circulatoria, se la veo débil. Y veo que usted también en la parte sexual, para abajo. Ya no funciona bien. ¿Es verdad o es mentira?
14: Efectivamente que así te lo he dicho.
13: Bueno, amigo, es lo que me está dejando ver. Y si estoy equivocado, usted me puede decir, mire, caballero, usted me dice mentira porque usted tiene aquí abierto el micrófono para que diga lo que quiera decir.
14: No, si está efectivo, lo contando razón.
13: Bueno, y hay muchas otras cosas más que debemos hablar, pero ya personalmente. el tema de lo económico, porque por ahí lo veo estancado.
14: ¿Tengo algún futuro más adelante o no?
13: Amigo, todo mundo tenemos futuro, pero nosotros debemos ir construyendo un mejor futuro en el presente. Por eso hay un adagio que dice que somos arquitectos de nuestro destino

0: sucesivamente en todo. Así que yo le recomiendo que usted me llame en unos 40 minutos, ahí yo le voy a ampliar la información y le vamos a agendar una horita para que usted nos visite personalmente y le podamos ayudar. Le abramos los caminos, le orientemos mejor en lo que es la salud, le regalemos unos tratamientos naturales para que usted pueda recuperar también su salud y que pueda sanar ahí en ese tema de la llaga que tiene en la pierna.
1: Sí, efectivamente que así es.
0: Eso lo vamos a hablar en esa consulta personal, porque no me puedo extender mucho, aquí tengo más gente que está esperando su turno.
1: Ya.
0: ¿Listo? ¿Le dije verdad o no, hijito?
1: No, sí, está bien.
0: Bueno,
1: pero hay que conversar otras cosas más todavía.
0: Claro, y para conversar otras cosas más toca personalmente, hijito, porque acá no me puedo quedar 2 horas hablando con usted.
1: Claro, ya.
0: ¿Ya?
1: Ya, listo, vale.
0: Bueno, un abrazo, hasta luego.
1: Gracias.
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0: Cantidad de personas se siguen conectando con nosotros, la Congregación de Fe y Esperanza. ¿Quién les habla? Su Maestro Jesús. Nos habla la gente de Porvenir, de Tierra del Fuego, mi gente de Puerto Natales, de Punta Arenas, los amigos de Lanco, de Loncoche, de Valdivia. Mucha gente está aquí presente y muchos tienen problemas. Por eso les invito para que vayan buscando lápiz y papel y anoten, porque cuando uno no anota las cosas se nos olvidan. Amable auditor, la memoria a veces falla. Por eso vaya buscando lápiz y papel. Usted que me está escuchando en Concepción, ahí en Talcahuano, Nacimiento, Coronel, la gente de Chiguayante, la gente de Hualpén, los amigos de Los Ángeles, mi gente querida de la cordillera, la gente que nos está acompañando en la isla, allá, la isla Poluqui, la isla Guar, la isla Maye, los amigos de Llanquihue, de Calbuco, de Fresia, de Puerto Octay, de Osorno, de Purranque, de Río Bueno, anoten la línea telefónica de su hermanito Jesús. 940-00-9953, vaya anotando. 940-00-9953. Tenemos un oyente, ¿sí? ¿Con quién hablo?
4: Marta Hernández, 26-03-74.
0: Bueno, póngame atención, querida hermanita Marta. La veo una mujer muy luchadora, una mujer muy trabajadora. Aquí me revelan hijos. Veo que usted tiene un hogar muy bonito, la felicito.
4: Gracias.
0: Pero mi querida hermanita, veo que últimamente las cosas no están muy bien. Los veo bloqueados económicamente, veo que el trabajo va para atrás. Anteriormente a ustedes les iba bien. ¿Usted trabaja con su pareja?
4: Sí.
0: ¿Qué hacen?
4: Somos gente del campo, temporero.
0: Ya, pero ustedes trabajan juntos.
4: Sí.
0: Regáleme el nombre y la fecha de nacimiento de su pareja.
4: Mario Hernández Alvarado, 10 de noviembre de 1967.
0: Del año 67. Uy, hermanita, mire, aquí ya me están encajando las piezas. Quiero decirle algo, a ustedes dos los han querido ver separados, los han querido ver destruidos y los han querido ver con una mano adelante y otra atrás. Y veo que han tenido un problema tras otro.
4: Sí.
0: Usted no se ha puesto a pensar que tiempo atrás les iba excelente, había buen trabajito, dinero, ganaban su platita, pero de un tiempo para acá todo va, como se dice, para atrás y para atrás como el cangrejo. Bueno, pues, ¿y usted cree que todo esto es normal? ¿Que les vaya así como van?
4: No creo que sea normal.
0: Me está dejando ver pura carga negativa. Veo

0: daño. Y esto les va a seguir afectando la salud, la familia, la relación de pareja, lo económico, el trabajo. Y en esos puntos los veo bloqueados. ¿Usted siente que le estoy hablando con la verdad, querida hermanita Marta?
1: Sí, de esta manera, porque yo también sentía esto.
0: Le envío un abrazo, gracias por participar y por elegirnos.
1: Ya, muy amable, muchas gracias a usted también.
0: Bueno, bendiciones, hasta pronto.
1: Hasta pronto.
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0: ¿Es usted una de aquellas personas que todo le sale mal? ¿Tiene bloqueos constantes en todo lo que emprende? ¿Siente allá en su corazón que está siendo víctima de las envidias o de la mala suerte? 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Vaya buscando lápiz y papel y anote, querido hermano, despeje su duda, oriéntese gratuitamente en estos minutos de guía espiritual. Mucha gente me llama y me dice: hermanito Jesús, dígame qué me está ocurriendo. ¿Mi enfermedad es natural o hay algo malo? Hay otros que me llaman y me dicen: hermanito, mire, yo lucho, yo trabajo, yo me esfuerzo. Me saco la cresta, maestro, pero el dinero no me rinde, no me luce. Llega por una mano, se me va por la otra. Peleo con mi pareja, peleo con mis hijos, peleo hasta con mi madre. Todos están en contra mía. Dígame qué me está pasando, maestro. Bueno, aquí les estamos ayudando con cariño, con amor. Anote la línea, pregunte, oriéntese. Preguntando llegamos a Roma. 940-00-9953. ¿Con quién hablo?
5: Alicia, el 25 de noviembre
0: de 1964. Alicia, bueno, aquí le damos una bienvenida especial. ¿De dónde me llama, hijita?
5: De por Frutillar. Fresno, bueno, alrededor.
0: Bueno, ahí la gente de Frutillar, Fresia, todos estos sectores bonitos, gente como del campo.
5: Sí.
0: Usted es una, usted una mujer muy luchadora, la felicito, noble, bondadosa. Una mujer que muchas veces se saca el pan de la boca para los otros.
5: Eso es cierto.
0: Y veo que está más pendiente del prójimo, de los demás, que de usted misma, mijita.
5: Sí, de repente sí.
0: Aquí yo veo, ya me acuerdo bien. Usted ya me había llamado a consultar por una persona.
5: Sí, por mi cuñada.
0: Que usted me preguntaba que si era algo bueno o era algo malo la enfermedad de ella.
5: Sí, si era un cáncer que ella tenía.
0: Y pero yo le
5: nunca
0: dije,
5: pensaba que el cáncer era
0: que era
5: natural.
0: ¿Cómo?
5: Que yo nunca pensaba que el cáncer era como enfermedad de ella. Yo pensé que algo más había ahí.
0: Pero yo le dije que eso era natural, el problema de ella. ¿Se acuerda que le dije que era natural y que ya no había nada que hacer?
5: Exactamente, sí, por eso.
0: Bueno, ¿y ella falleció?
5: Sí, hace un mes atrás.
0: Bueno, entonces no me equivoqué en el dictamen que le di.
5: Para nada.
0: Bueno, mijita, pues aquí lo que es pan se le dice pan y a lo que es vino se le dice vino. Ahora, en el campo armónico suyo, sí me doy cuenta de varias energías negativas. Aquí yo veo envidia, veo calumnia, veo que me la han querido ver jodida, usted enferma, discúlpeme que se lo diga de esta manera, pero veo que me la han querido ver mal. Y a usted sí le veo cargas negativas. La veo bloqueada, la veo cerrada de caminos y veo la suerte estancada. ¿O estoy diciéndole mentira?
5: No, porque yo me he notado igual.
0: ¿Y por qué no había buscado ayuda, amiga?
5: Por lo mismo, porque estaba preocupada primero por mi cuñada, que tanto tuvo un año con ese cáncer y yo estuve ahí acompañándola.
0: Usted se preocupó mucho por ella. Usted la ayudó, hizo lo posible. Ya tristemente Dios se la llevó de este mundo. Bueno, son cosas que pasan, todos nos vamos a ir. Pero ahora usted tiene que preocuparse por usted, mijita.
5: Sí, eso es lo que quiero igual, porque quiero ir a aprovechar cuando vaya con mi hija, ir con ella, aprovechar el
0: viaje. Bueno, usted nos puede visitar en Osorno. El lugar más cercano a usted, Osorno o Puerto Montt. ¿Dónde le queda más cercano?
5: Puerto Montt.
0: Usted que me llama de Frutillar, ¿verdad? Bueno, de Frutillar, sí, entonces le queda fácil visitarnos en la ciudad de Puerto Montt. Yo le voy a recomendar que lleve la orina, que la meta en un frasquito transparente y ahí le vamos a hacer un análisis para poderle hacer una purificación, una apertura de caminos. Veo caminos cerrados y veo dolencias, mucha dolencia. Usted a veces como que se siente desanimada también ante la vida. Y vuelvo y le digo, preocupada más por los demás. Usted tiene una hija enferma, ¿quién es?
5: Mi hija Katy.
0: Pero el nombre, deme el nombre.
5: Katherine Subiabre.
0: ¿Me repite el nombre y la fecha?
5: El 14 de diciembre de mi hija de 1996, Katherine Subiabre.
0: Uy, mi hijita. Esta mujer es una buena mujer, pero es porfiadita. Ella es de un carácter difícil. A veces usted le dice que es blanco y ella dice que es negro. A veces le gusta llevar la contraria. ¿O estoy equivocado?
5: No, está bien.
0: Mijita, ella tiene el sistema nervioso alterado. Tiene, sí, una cierta depresión, una crisis de pánico. A ella se le vienen como unos desesperos. Y ella no duerme bien. A veces duerme, a veces no duerme bien. ¿Usted lo sabía?
5: Sí, me ha contado eso, que sí. Bueno, que está bien malita para dormir, preocupaciones.
0: Bueno, el sistema nervioso se lo veo alterado. Y otra cosa que me revela, problemas económicos.
5: Sí, mucho.
0: Y también problemitas familiares. ¿Ella con quién vive?
5: Se separó de su pareja.
0: ¿Se da cuenta? Ha tenido varios problemas familiares, le ha ido mal en el amor. Bueno, ya sería bueno que cuando usted nos visite, vaya con ella. Y ahí le hacemos una revelación más amplia. Porque ella también la veo estancada y la veo negativa. Pero me preocupa lo suyo, me preocupa la porquería que le han hecho a usted, hermanita querida. Porque este daño, esta carga tóxica, eso sí trae mala suerte en todo. Esto afecta a todo, salud, afecta a familia, afecta a todo. Hay cosas que no se las puedo decir por este medio. Cuando ya nos visite, podemos hablar de todos los temas, porque a usted le gusta preguntar por todo mundo, pero a veces se olvida de usted. ¿De qué le da risa? Porque la percibo que apenas se ríe usted.
5: Así soy yo, pues me preocupo del resto y yo voy dejando lo mío.
0: ¿Se da cuenta, mijita? Preocúpese por usted, ya le dije. Entonces llame y reserve su hora, ¿listo?
5: Muy bien.
0: Bueno, corazón, le envío un abracito. Gracias por participar y por elegirnos. ¿Qué diría usted a la gente que escucha nuestro programa? ¿Qué le diría a usted, hermana?
5: No, que usted siempre dice la verdad, pues. Yo y las dos veces que ya lo he llamado, usted siempre me ha dicho la verdad.
0: Y he sido claro.
5: Lo que usted me ha dicho, claro, me ha dicho la verdad.
0: Bueno, usted lo comprobó.
5: Sí.
0: Porque una cosa es que a uno le digan y otra cosa es uno ir viendo lo que le dicen.
5: Exactamente, sí.
0: Y usted ya lo pudo comprobar.
5: Sí.
0: Pues, mijita, no echen saco roto lo que le estoy diciendo. Ahí la esperamos.
5: Ya.
0: Bueno, bendiciones.
5: Gracias, igual para usted.
0: Hasta pronto, chao, chao.
5: Hasta pronto, chao, chao.
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0: El teléfono no para de sonar, bendito sea Dios. No estamos quemando incienso en el altar de la mentira, ni predicando en un desierto. No, señor, no, señora, este programa es muy escuchado desde Arica a Punta Arenas. Mucha gente está aquí presente. Les agradezco la confianza. Anote la línea 940-009953. ¿Con quién hablo?
6: Ya, Fernando Anselmo Altamirano Ojeda, 15 de enero de 1971.
0: 15 de enero de 1971, una persona de lucha, de trabajo, de esmero, de sacrificio. Pero hermanito, aquí me está dejando ver estancamiento en su campo de armonía. Lo veo estancado.
6: Así es, sí.
0: También veo que usted tiene problema en su salud.
6: Sí.
0: Cuando no es una cosa, viene la otra.
6: Así
0: aquí
6: es.
0: Me deja ver unas molestias en las piernas. ¿Cuál es la pierna que más le molesta?
6: Mire, las piernas son las dos, la izquierda más que la derecha.
0: Yo sé que las dos le molestan, pero ¿cuál es la que más le molesta? ¿La izquierda entonces?
6: La izquierda.
0: ¿Usted se ha dado cuenta que a veces viene un dolor como una inflamación?
6: Sí, perfecto.
0: Tiene problemas circulatorios.
6: Ya.
0: Y además de eso, también lo veo mal en la energía sexual. Lo veo muy desganado, lo veo muy decaído.
6: Ya, perfecto.
0: ¿Es verdad o es mentira?
6: No, ¿verdad?
0: Hermanito, también me está revelando que la parte económica no le fluye por más que usted se esfuerza. Veo que el dinero le llega, pero así como le llega, se le va. Y usted no avanza, como que no se le ve progreso en nada, por más trabajo y sacrificio que usted ha tenido en la vida.
6: Sí, perfecto, así es.
0: Y también me estoy dando cuenta que ha tenido unos problemas ahí en la casa.
6: Bueno, nada grave, la familia, o más que nada, o hermano, inventan una cosa, inventan otra y...
0: Ha habido como mentira, ha habido cizaña, por un lado dicen una cosa, por otro otra.
6: Así es, sí.
0: Y me está revelando que entre ustedes, como hermanos, no es que se quieran mucho.
6: No, para nada.
0: Ahí veo como envidia.
6: Sí.
0: Veo calumnia, el uno se echa el agua sucia con el otro, y así sucesivamente. ¿O le estoy diciendo mentira?
6: No, verdad, puede ser la verdad las cosas lo que me está diciendo.
0: Hermanito, tenga cuidado porque aquí me deja ver uno de sus hermanos que a usted lo ha querido ver mal.
6: Así es, sí.
0: Y bueno, hay muchas cosas más que quisiera decirle por este medio, pero ya son cosas personales, porque yo no quiero que vayan a tener más problemas donde ya los hay. Y también veo... ¿Cómo?
6: Exactamente, aquí más problemas creo que hay.
0: Entonces es importante que usted, si quiere ampliar la información sobre este tema de su familia ya con sus hermanos, es importante que usted llame y agende una hora. Y con el mayor de los gustos le vamos a colaborar.
6: Ya, ya.
0: A ver, aquí me revela que usted ya había llamado a otras partes a buscar como una orientación.
6: Sí, perfecto, sí.
0: ¿Y qué pasó por allá donde usted llamó?
6: Es que lo que pasa es que en varias ocasiones uno ha llamado todo y no sale la verdad lo que uno quiere. Por lo menos usted, bastante lo que me ha dicho, me dijo la parte de la enfermedad de las piernas, varias cosas que usted me está diciendo es verdad.
0: Y el tema de sus problemas ahí con los hermanos, más que todo con uno.
6: Sí.
0: Cuídese porque a veces nos dicen una cosa por delante y por detrás nos andan clavando el puñal por la espalda y haciendo cosas que no son correctas. Eso sí, claro. Se lo digo.
6: Ya, perfecto.
0: Así que eviten los problemas ahí en la casa, ahí con sus hermanos, la familia, porque nada de esto es positivo.
6: Claro.
0: Y donde usted ha llamado, de pronto ha llamado a lugares equivocados, hermano, y pues lo que han hecho es enredarle más esta cuerda que es la misma vida. Pero si usted siente que yo le dije mentiras, dígame, caballero, usted no sabe nada.
6: Claro, no, usted no me ha dicho mentira, usted me ha dicho lo que es verdad, porque yo aquí lo compruebo al tiro con lo que usted me dice, la parte de las piernas, la parte sexual, está muy baja, todo, y hay varias cosas que usted me acaba de decir que es verdad.
0: ¿Qué mensaje le daría a la gente de nosotros después de esta pequeña llamada? Porque aquí yo no me puedo extender mucho, pero dígame, ¿qué diría usted de nosotros después de esta pequeña llamada?
6: Bueno, lo más sincero, lo que hay que hacer es que usted está diciendo la verdad y la gente que lo escuche, que vaya y lo llame a usted, que vaya a su consulta, y eso sería lo más importante.
0: Bueno, hermanito, usted lo comprobó a través de esta llamadita. Cuando nos visite vamos a hablar muchas cosas de su salud, de la familia, no solo de la familia de sus hermanos, sino de su propia familia. Vamos a hablar de lo económico. Bueno, vamos a ampliarle la información. ¿Listo?
6: Ya, perfecto. Bueno, mire, yo en este momento estoy muy escuálido en moneda, lo que es plata, y necesito saber qué costo tiene todo esto.
0: La consulta vale 20 mil pesitos.
6: Ya.
0: ¿Listo?
6: Sí, perfecto.
0: Ahí ya. Lo esperamos. Bueno. Un abrazo, que Dios me lo bendiga. Guarde este teléfono y cualquier cosa me llama.
6: Vale, gracias a usted también.
0: Yo tengo teléfono aquí, gracias. Bueno, abracito, bendiciones.
6: Bueno, gracias.
7: Hoy elevo una oración en nombre de aquellos que están sufriendo debido a un daño o injusticia que han experimentado. Te pido que les otorgues consuelo en su dolor y esperanza en medio de la adversidad. Ayúdalos a encontrar el camino hacia la sanación, tanto física como emocional, y otórgales la determinación para seguir adelante con valentía, con mucha fuerza, con optimismo, con fe, con esa esperanza intacta. Ayúdales a conseguir el camino para que le digas adiós a cualquier daño y a cualquier injusticia.
0: 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Váyase preparando, mi gente de Los Ángeles. Mucha gente está aquí en la sintonía con problemas, con enfermedades, con situaciones difíciles, y aún no han tomado la decisión. Bueno, si creen que somos de su entera confianza, aquí le vamos a ayudar, porque para eso está este gran centro espiritual, la Congregación de Fe y Esperanza. Estamos combatiendo todo lo que no está con Dios. Estamos haciendo la limpia, el despojo, la purificación, la apertura de caminos para que llegue la buena suerte. Estamos entregando ese tratamiento natural con plantas, con tallos, con raíces y cortezas que nos regala la Pachamama. Por eso venga, que aquí con mucho cariño le vamos a ayudar. 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Me despido de todos con el abrazo espiritual. Hasta pronto.
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1: Hola, con permiso, muy buenos días amigas, muy buenos días amigos, ¿cómo está usted? ¿Bien? Me alegro, pues, un gusto saludarle como siempre en esta mañana de día sábado 11 de julio. Llegamos como siempre justo a las 11 de la mañana para comenzar a acompañarle desde este momento y hasta la 1 de la tarde con lindos recuerdos. El primero de ellos al ritmo del rock and roll, Elvis Presley. María es el nombre.

Así hemos comenzado a disfrutar de las lindas canciones, los buenos recuerdos al ritmo del rock and roll. Ahí estaba Elvis Presley. ¿Qué tal? ¿Cómo está usted? ¿Cómo va su mañana? Día sábado, ¡qué rico! Viviendo este nuevo fin de semana. Sábado 11 de julio, día de San Benito. Un saludo cariñoso para usted, Don Benito. Saludos también para quienes están de cumpleaños, celebrando algún aniversario, etcétera, etcétera. Daremos a estas canciones hasta la 1 de la tarde. Vamos a estar acompañándole ahí en la casita, en los quehaceres del hogar, en el trabajo, en el emprendimiento, en fin. 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Y lo que usted tanto disfruta, por supuesto, los lindos recuerdos, los náufragos, yo en mi casa y ella en el barco.

Lindo tema, linda canción con el grupo Safari. Estoy hecho un demonio, demonio, demonio. Este es el tren de los recuerdos, amigas y amigos. Le acompañamos con esta buena música, lindas canciones e inolvidables recuerdos. Hasta la una de la tarde estamos por aquí, ¿ah? ¿Eh? Sí, pues. Parara, parara, parara. 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

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En las canciones invitamos a Janet. ¿Por qué te vas? Súbase al tren de los recuerdos.

hace frío ya, así lo cantaba Nada en el tren de los recuerdos. En esta mañana de día sábado 11 de julio. Gracias por estar ahí en la sintonía, bienvenida, bienvenido. Este es el tren de los recuerdos, un programa que le acompaña hace más ya de 22 años. ¿A qué le parece? No es poco, ¿ah? ¿Eh? No es poco, no, no, no. Ni tampoco es mucho. Yo espero estar 22 años más acá junto a usted. Por lo menos, es mi intención. Tengo por acá el informe del tiempo, amigas y amigos, que nos hace llegar Meteorred, actualizado a esta hora. Pronóstico para el día de hoy en el Gran Concepción, especialmente aquí en la zona costera. Primero le cuento que el sol hoy salió a las 8 de la mañana con 3 minutos. El cielo estaba nublado, pero en realidad se veía como que fuese cubierto porque había harta neblina hoy día desde temprano en la madrugada. Neblina, incluso hasta hace poco en algunos sectores igual se ha presentado neblina, mucha niebla. Bueno, es claro, después de la lluvia, ¿cierto? El cambio del tiempo siempre ofrece neblina y luego días más fríos también. La temperatura de este momento alcanza solamente a los 10 grados y la máxima llegaría con suerte a los 13 grados. Nada de agua se ve para el resto del día, incluso en la tarde podríamos ver en un rato más, de hecho ya, un poquitito de sol por ahí en algunas partes. Eso dice el informe del tiempo de Meteorred. Saludo. Hacemos un recorrido por todo el Gran Concepción, partiendo por el sur. Saludos a Lota, Coronel, San Pedro de la Paz. Saludos también a Chiguayante, Hualqui, Santa Juana. Saludos por el norte a Tomé, en sector de Dichato, Punta de Parra, Lirquén, Penco, Concepción, Hualpén y por supuesto acá en Talcahuano. Nosotros seguimos acompañándole con buena música, con estos lindos recuerdos. Invitamos a Perry Como, la canción Moon River.

Linda y romántica canción con Polanca. Apoya tu cabeza en mi hombro. Así lo acompañamos con esta buena música, estas lindas canciones, buenos recuerdos y hablando de salud de manera sana y natural. Atención, en esta mañana de sábado, el papá, el dueño de casa, no fue a trabajar, está en la casita descansando. Así es que les tengo algo interesante para ustedes, amigos machotes de la sintonía, como les digo yo. Le ha pasado, a lo mejor ya le ha comenzado a pasar, no sé, de que ya no logran dormir de corrido porque tienen que levantarse varias veces a orinar en la noche. ¿A usted le ha pasado, amigo mío, eso, no? Eso que al principio parece una simple molestia, pero con el tiempo se vuelve un problema. El sueño que se interrumpe, llega el cansancio, la irritación y la preocupación de no estar bien de salud. Claro, porque cuando uno duerme mal, oiga, el otro día esperó un monstruo, ¿sí o no? Sí. Es una de las señales más comunes de la hiperplasia prostática benigna, un problema que afecta a muchos hombres, algunos de hecho ya pasando los 40 o 50 o 60 con mayor razón. 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Invitamos a los Teen Tops cantando Popotitos.

A todos une la misma emoción, así lo cantaban los Ramblers, el twist del estudiante. Vamos así viajando en el tren de los recuerdos, con buena música, lindas canciones, inolvidables recuerdos que nunca pasan de moda. En esta mañana de día sábado 11 de julio, día de Benito. Benito, felicidades Benito. Saludos también para usted que está de cumpleaños o algún aniversario, que lo pase súper bien pues. Bueno, viviendo la época estival con respecto a las enfermedades respiratorias, virales y bacterianas. Y esto lleva a muchas personas a ir a los servicios de urgencia inmediatamente. Según las autoridades de salud, han dicho que está la mala costumbre, el mal hábito de partir al tiro a urgencia, existiendo servicios previos en la salud pública como es la salud primaria. En un escenario de alta ocupación de camas críticas de consultas por enfermedades respiratorias, colmando las atenciones de urgencia, resulta clave saber cuándo es realmente crucial acudir al hospital o al servicio de urgencia para no saturar los servicios. De acuerdo a la especialista en el tema Patricia Donoso, directora de la Escuela de Enfermería de la Universidad Andrés Bello, muchas personas siguen consultando en servicios de urgencia por cuadros que podrían perfectamente resolverse en la atención primaria, mientras otros pacientes con patologías graves requieren atención inmediata. Utilizar correctamente la red de salud no significa dejar de consultar cuando existen síntomas importantes, sino acudir al establecimiento adecuado según la gravedad del cuadro. Esto permite entregar una atención más oportuna a quienes realmente presentan una urgencia médica, explica la académica a través de un comunicado. La especialista sostiene que no todos los resfríos o cuadros respiratorios requieren atención hospitalaria. Sin embargo, existen signos de alarma que sí justifican una consulta inmediata. Entre ellos destacan los siguientes. Dificultad para respirar o sensación de ahogo. Dolor intenso u opresivo en el pecho. Pérdida de conciencia o desmayos. Convulsiones, sangrados que no se detienen. Golpes importantes en la cabeza o fracturas expuestas. Fiebre alta en lactantes menores de 3 meses. Pérdida súbita de fuerza, dificultad para hablar o sospecha de accidente cerebrovascular, reacciones alérgicas graves. Esas son las situaciones en que sí corresponde acudir de inmediato a una urgencia. En cambio, un resfrío común, fiebre moderada que responde al tratamiento, dolor de garganta sin dificultad respiratoria o molestias respiratorias leves que no empeoran, pueden ser evaluados en un CESFAM o en el SAPU, evitando una consulta innecesaria en los servicios hospitalarios. Otra alternativa es Salud Responde, el teléfono 600-360-7777, que entrega orientación telefónica a las 24 horas para ayudar a decidir cuál es el centro asistencial más adecuado según los síntomas. Los CESFAM y los SAPU y el servicio Salud Responde permiten orientar a las personas y resolver una gran cantidad de consultas sin necesidad de acudir a un hospital. Utilizar estos dispositivos de manera adecuada contribuye a descongestionar las urgencias y mejora la oportunidad de atención para quienes presentan cuadros graves. Ahora, hay recomendaciones también en esta temporada estival de invierno para cuidar la salud y no tener que acudir ni siquiera a un CESFAM ni a un SAPU. Ya se les voy a contar porque ahora seguimos recordando. Llega Frank Sinatra, a mi manera.

estaba Dean Martin con esa linda canción Return to Me en el tren de los recuerdos. Pensó ya lo que va a ser de almuerzo, ¿no? Está en eso, pensando. Hoy ya está avanzando en algo ahí. Que le quede rico, ¿ah? Nosotros lo acompañamos hasta la 1 de la tarde con buena música, con estas lindas canciones. 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Hay temas de salud que hoy se repiten cada vez más. Cansancio persistente, rigidez corporal, problemas para relajarse o para dormir bien, y muchas veces sin que exista una enfermedad de base. Por eso, en los últimos años se ha empezado a hablar con más fuerza de la importancia de ciertos minerales esenciales, especialmente en adultos y adultos mayores. Uno de esos minerales es el magnesio. Sí, el magnesio participa en múltiples funciones del cuerpo. Está relacionado con el funcionamiento muscular, con el sistema nervioso y con la capacidad del cuerpo para relajarse después de un día exigente, lleno de actividades. El problema es que con el paso del tiempo los niveles de magnesio pueden disminuir, y cuando eso ocurre, el cuerpo lo manifiesta de distintas maneras. Puede ser, por ejemplo, con más tensión, más cansancio, y en ese contexto el citrato de magnesio se ha convertido en una alternativa cada vez más utilizada como apoyo diario. Hablamos de un suplemento natural que aporta magnesio de buena absorción, complementado con vitamina C y glutamina. Una fórmula pensada para acompañar el organismo de manera constante y equilibrada. Y este punto es clave, no se trata de un medicamento químico, se trata de un nutriente esencial, y por eso muchas personas lo han incorporado a su rutina diaria, especialmente cuando buscan cuidarse sin sobrecargar al cuerpo. Una cápsula al día es lo recomendado, ¿eh? Una cápsula al día, así lo dice, lo sugiere el laboratorio. El citrato de magnesio no es una solución rápida, es una forma de apoyar al cuerpo con constancia, de ayudarlo a funcionar mejor a lo largo del tiempo. Porque en muchos casos sentirse mejor no pasa por agregar más medicamentos, sino por cubrir necesidades básicas que el cuerpo ya no logra suplir solo. 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Invitamos a Mocedades, desde que tú te has ido, en el tren de los recuerdos.

Desde que tú te has sido, lindo tema, linda canción con el grupo Mocedades. 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El grupo Matías Bazar, una linda canción, se llama Solo Tú. En el tren de los recuerdos.

0: Muy bien, amigas y amigos, es momento de hacer una pausa para ir a los comerciales y volvemos. ¿Nos queda tiempo? Claro que sí, una hora por delante para seguir con este lindo viaje al pasado en el tren de los recuerdos aquí en Radio Oceanía en este día sábado 11 de julio. Ya vienen a cantar, ¿sabe quién? Roberto Carlos, Salvatore Adamo, Matt Monroe, Richard Anthony, Luis Dimas, Quique Villanueva y muchos más. Así es que no se vaya, yo voy y vuelvo. Permiso.
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0: Y ya estamos de vuelta por acá, amigas y amigos, para continuar con este lindo viaje al pasado en el tren de los recuerdos. Día sábado 11 de julio de este año 2026, día de Benito. Felicidades, Benita, ¿verdad? Por si acaso, saludos también, igualmente para quienes están de cumpleaños o celebrando algún aniversario. Le invito a seguir disfrutando de los lindos recuerdos. Este lo traen Los Gatos, para la chica del paraguas, en el tren de los recuerdos.

Quiero gritar que te quiero, así lo cantaba Quique Villanueva. En el tren de los recuerdos, en esta tarde decimos, claro que sí, pues. Tarde de sábado 11 de julio, viviendo este fin de semana de invierno. Junto a la música, junto a los buenos recuerdos, vamos hablando de salud de manera sana y natural. Claro que sí, de los productos naturales. El Mac Vital, ya le hablé algo del Mac Vital, este producto para entregarnos ayuda en lo que es el ánimo, la energía, la vitalidad. 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Al ritmo del twist, por acá llega Luchito Dimas. Caprichito.

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0: 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Ahí estaba el cuñado paleteado, oiga. Qué bueno tener un, haber tenido un cuñado así, ¿eh? Sí. Que yo tengo dos hermanas, entonces que uno de sus pololos me hubiese dado a mí platita para que yo me quede callado y él sale solo con mi hermana al cine. ¿Qué tal? Bueno, cine nomás, pues no a más parte. Yo también soy celoso como hermano. Vamos así viajando en el tren de los recuerdos, disfrutando de buena música, lindas e inolvidables canciones. Bueno, ayer, amigas y amigos, se celebró el Día de la Sopaipilla. No se lo conté ayer, tendría que haberse lo contado ayer también, pero bueno, hoy día lo puede celebrar usted. Día de la Sopaipilla, la historia de un ícono chileno que nació, ¿sabe dónde, en qué momento? Del mestizaje. Pocas preparaciones representan tan bien el alma de la cocina chilena como una sopaipilla recién frita. ¡Mmm, qué rico! Su aroma anuncia da a tardes de invierno, reuniones familiares y puestos callejeros donde el vapor se mezcla con el olor a masa dorándose en aceite. Con pebre, con mostaza, con palta, bañada en dulce, en manjar, salsa de chancaca. Como sea, la sopaipilla es una receta humilde nacida del encuentro entre dos mundos que han sobrevivido siglos sin perder vigencia. No pertenece exclusivamente a los restaurantes ni a las cocinas familiares. Vive en las ferias libres, en los carritos en la calle que aparecen cuando comienza la lluvia, en las fondas, en las panaderías de barrio y también en las mesas de algunos de los mejores cocineros del país que hoy reivindican como un símbolo del patrimonio culinario chileno. Su historia comienza mucho antes de que existiera Chile. La palabra sopaipilla deriva del mozárabe sopaipa, heredera de las antiguas masas fritas elaboradas en la península ibérica durante la ocupación árabe. Aquellas recetas cruzaron el Atlántico con los conquistadores españoles, pero fue en territorio chileno donde encontraron un ingrediente capaz de cambiarlo todo. ¿Sabe qué? El zapallo. Cultivando y cultivado por los pueblos originarios desde hace miles de años, el zapallo enriqueció la masa con un dulzor natural, un intenso color anaranjado y una textura suave que terminó diferenciando a la sopaipilla chilena de otras preparaciones similares de América. Allí nació un producto profundamente mestizo, técnicas europeas, ingredientes americanos y el conocimiento agrícola indígena fundidos en una preparación que hoy parece inseparable de la identidad nacional. Para el historiador gastronómico, el autor de Apuntes para la Historia de la Cocina Chilena, Eugenio Pereira Salas, gran parte de la cocina tradicional del país surge precisamente de ese proceso de mestizaje cultural que dio forma a una identidad culinaria propia. La sopaipilla es uno de sus ejemplos más representativos. Con el paso del tiempo dejó de ser únicamente un alimento cotidiano para convertirse en un símbolo emocional. Hay pocas imágenes tan chilenas como una bolsa de sopaipillas humeantes en un día de lluvia, compartidas al salir del colegio, durante una feria o alrededor de una mesa familiar. Un patrimonio que va evolucionando. En el país existen tres formas de entender la sopaipilla. A ver si tengo tiempo un ratito más y le cuento más detalles. Porque ahora seguimos recordando. Richard Anthony. 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

0: música, lindas canciones, buena música, lindos recuerdos desde Radio Oceanía de Talcahuano en esta tarde de día sábado. La acompañamos hasta la una de la tarde. Junto a los productos naturales, claro que sí, vamos hablando de salud de manera sana y natural. 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Charles Aznavour, título de la canción.
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0: Gracias.
1: Jazmín y clavel, mis brazos en cruz.

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Uy, ¿cómo serán esas chicas? Uy. Disfrutando de lindos recuerdos aquí en Radio Oceanía, acercándonos ya a la hora de almorzar. Se viene, se viene. Hoy es el día de Benito. Saludos para Benito. Mañana domingo 12 es el día de Santa Filomena y Filomeno, ¿eh? Miren. Filomena, Filomeno, felicidades anticipadas por mañana. Bueno, quedé a hablarle de otro punto relacionado con las sopaipillas, que se preparan acá en el país de distintas maneras. Un país, tres formas de comprender de manera distinta la sopaipilla. Así como cambian los países y los paisajes, más bien quise decir, claro, así como cambian los paisajes de Chile, también lo hace una de sus preparaciones más emblemáticas de la que estábamos hablando. La sopaipilla adopta distintas formas según el territorio, los ingredientes disponibles y las tradiciones familiares, convirtiéndose en un verdadero mapa culinario del país. En el norte grande y parte del norte chico, la sopaipilla suele prepararse sin zapallo. La masa, elaborada principalmente con harina, manteca o aceite, agua y sal, guarda mayor cercanía con las antiguas versiones españolas. En algunas localidades del altiplano incorpora ingredientes propios de la agricultura andina, como por ejemplo harina de maíz o de quinoa, y acompaña guisos, caldos o celebraciones religiosas y comunitarias. En cuanto a la zona central, es el reino del zapallo, usted sabe, y es la versión más difundida del país. El zapallo cocido aporta color, humedad y un delicado dulzor que se equilibra con pebre, mostaza o ají. Durante el invierno también protagoniza las tradicionales sopaipillas pasadas en chancaca, probablemente la preparación más representativa de la cocina casera chilena. Y ahora, desde, dijéramos, de la parte sur de la región del Biobío, de ahí en adelante hacia al sur, dijéramos desde el río Biobío hacia el sur, la sopaipilla adquiere un carácter más rural. En muchos hogares se prepara de mayor grosor para acompañar el mate, el café de trigo o las comidas de olla. En Chiloé convive con otras masas tradicionales como el milcao y el chabalele, e incluso algunas familias incorporan papa cocida a la masa de la sopaipilla, reflejando la adaptación de la receta a los productos locales. Más que una receta inmutable, la sopaipilla demuestra cómo la cocina chilena se construye desde el territorio. Cambian los ingredientes, las técnicas y los acompañamientos, pero permanece la misma idea, una masa sencilla que generación tras generación sigue reuniendo a las personas alrededor de la mesa, especialmente en invierno. Así es que mientras usted ya se prepara a hacer unas ricas sopaipillas, nosotros le acompañamos con estas lindas canciones. Roberto Carlos, Lady Laura.

0: Siempre, siempre, insistentemente, Albano y Romina Power, siempre, siempre. Amiga, amigo, ¿sabe usted que hay personas que duermen pero no descansan? Es raro eso, ¿eh? Dormir pero no descansar. Pero sin embargo es comprobable, científicamente de hecho. Se acuestan cansadas, despiertan igual o peor, con el cuerpo tenso, los hombros cargados, las piernas pesadas y una sensación de agotamiento que no se explica solo por la edad. Otras veces pasa algo parecido durante el día, calambres repentinos, rigidez en el cuerpo, una sensación constante de estar apretado, tenso, como si el cuerpo nunca lograra de relajarse del todo. Y muchas veces no es una enfermedad, es algo mucho más simple y más común de lo que usted cree. Porque no es lo mismo, le reitero, dormir que descansar. Uno puede dormir, claro que sí, pero no descansa, no se relaja. Con los años el cuerpo va perdiendo magnesio, por ahí va la cosa, un mineral esencial para el funcionamiento muscular y del sistema nervioso, y cuando el magnesio baja, el cuerpo lo siente. 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Sigamos recordando. Canción para Liliana.
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Liliana, yo te quiero cantar una canción. 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Invitamos a los Blue Splendors, Visión de Otoño.

0: Y nos vamos, amigas y amigos, punto final al programa del día de hoy. Muchas, muchas gracias por su sintonía, compañía y amistad. ¿Le gustó el programa? Sí. Le invito entonces para que nos encontremos, si Dios quiere, el lunes a las 11 de la mañana en punto aquí en Radio Oceanía, en otro viaje al pasado en el tren de los recuerdos. Saludos a Benito, que está de santo, a usted que está de cumpleaños, algún aniversario. Felicidades para todas, para todos. Linda tarde, lindo fin de semana. Cuídese mucho. Hasta el lunes. Chao, amigas. Chao, amigos.
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0: ¡Wow! Queridos amigos, día sábado. ¡Wow! Me salió hasta un gallito. Día sábado acá en nuestro programa a la hora del bajativo. Qué rico acompañarles hoy día sábado, fin de semana, para disfrutar con la familia, ¿cierto? Y acá con nuestro DJ KH. ¿Cómo está DJ KH?
1: Acá estamos preparando la buena música para todos nuestros
0: auditores. Muy bien. Muy bien. Oye, a la hora del bajativo, bajativo porque es una bebida para aliviar la pesadez estomacal, refrescar, ¿cierto? El paladar con un cafecito, una agüita y desde luego con porciones pequeñas para que así puedan disfrutar después de un rico almuerzo nuestro programa a la hora del bajativo. 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
0: 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Qué rico hoy día sábado, se vienen muchas festividades en algunos hogares, ya sean cumpleaños, santos, porque julio como que son los meses de los santos, de las fiestas, de estar reunido con la familia DJ KH y que estén ahí también, desde luego, escuchando nuestro programa como día sábado, ¿cierto? A la hora del bajativo. Así que para todos nuestros auditores, un abrazo fraterno y que disfruten de esta música que nos tiene nuestro DJ KH. ¿Es así o no, DJ KH?
1: Es así, así que a disfrutar de la música y a preparar esos oídos.
0: Oye, y además, muy bien, y además darle un cariñoso abrazo a todos los niñitos y niñitas que también nos escuchan, ¿ah? Y yo creo que en el mes de agosto ya vamos a estar en las redes sociales. Ya vamos a estar en las redes sociales, ¿cierto? En Incatún TV, vamos a estar ahí, ¿cierto? Haciendo programas en directo para que nos sigan.

0: ya de regreso acá en nuestro programa A la Hora del Bajativo. Oye, hoy como día sábado, recomendar a todas las personas que van a salir que tengan mucho cuidado al conducir y ojo, si van a beber, no conduzcan, entreguen las llaves y así se van a evitar cualquier accidente. Así que es nuestra sugerencia, ¿ya? Para que así lo pasen súper, súper bien toda esa juventud.
1: Y no lamentar.
0: Exactamente. Además que así no dejan preocupados los papitos, claro, ni nada de eso. Así que es importante que salgan, pero salgan bien protegidos y con mucho cuidado. Además que nosotros como programa debemos difundir este tipo de cosas para así evitar cualquier accidente, ¿ya? Así que acá en nuestro programa A la Hora del Bajativo...

0: martes, jueves y sábados. Queremos siempre entretenerlos y ya vamos a estar en las redes sociales en directo para que así también puedan ustedes opinar, enviar un correo, enviar un mensaje y colocar música o saludos, que es importante. Así que pueden enviar todo eso para que así nosotros lo podamos difundir. 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Agradecerles también la confianza que nos han dado para promover sus empresas, ¿cierto?, su emprendimiento, y para que ustedes como auditores los sigan y también puedan atenderse con ellos. ¿O no, DJ Cash?
1: Por supuesto, por supuesto.
0: Y a seguir disfrutando también del fútbol, que estamos también ahora con el Mundial, así que a todos los que les gusta ese deporte, qué mejor que disfrutarlo viendo el fútbol. Copucha, no hay mucha, porque en realidad siempre las cosas se van dando de la mejor forma en televisión o también en la radiodifusión. Y acá nosotros estamos para entretenerlos con la buena música.
1: Ahora, a preparar los oídos, porque seguimos escuchando la buena música acá en el 93.7.
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0: ¿Qué música nos tiene nuestro DJ KH acá en nuestro programa a la hora del bajativo? Día sábado, entretención al máximo para que disfruten junto a la familia, ¿cierto? Y también a los amigos, ese rico almuerzo, wow, y después un bajativo rico. Ya saben, un bajativo puede ser una bebida alcohólica en pequeñas cantidades después del almuerzo. También puede ser una agüita, puede ser un cafecito. Todo esto en porciones pequeñas para que así puedan disfrutar el bajativo. Acá en nuestro programa a la hora del bajativo, bien digo, en Radio Oceanía. ¿O no, DJ KH?
1: Por supuesto, siempre viene bien después de un lindo almuerzo con amigos, disfrutar de un bajativo.
0: Eso, y ahora
1: es la hora del bajativo.
0: Obviamente, ya, y ahora ya se nos va la primera parte, así que estamos de regreso después de estos comerciales de Radio Oceanía, acá en nuestro programa a la hora del
1: bajativo.
0: Ya vamos y volvemos pronto.
1: Ok.

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0: ya de regreso acá en nuestra segunda parte de nuestro programa a la hora del bajativo, junto a nuestro DJ KH, que está junto a mí acá en la radio Oceanía 93.7, a la hora del bajativo los días martes, jueves y sábado. Y a seguirnos en las redes sociales, en Incatún TV, y tendrás la posibilidad de participar para ganar una invitación de 40 mil pesos a un restaurante ahí en la localidad de Lomé, frente al mar. 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Estamos siempre con ustedes en esta segunda parte de nuestro programa a la hora del bajativo. DJ KH, ¿qué viene?
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0: ¡Qué música! ¡Vamos con ella entonces! ¡Súbele el volumen!

0: sábado hemos tenido, wow, con buena música. Y saludar a toda la locomoción colectiva, a toda esa gente también que nos está escuchando en su autito, ¿cierto? En las casitas y con su radio a pila, porque todavía existen radio a pila. Sí. Así que a todas a todas las localidades, un gran saludo de nuestro programa a la hora del bajativo, martes, jueves y sábados. Así que junto a nuestro DJ KH nos entretenemos para así a ustedes acompañarles después de un rico almuerzo en familia o ya sea con amigos, ¿cierto? Y estar nosotros ahí acompañándoles con buena música acá en nuestro programa. Así que a seguir en Catún TV para que puedan ganar premios. Y ese premio consta de una invitación a un restaurante allí en la localidad de Tomé, frente al mar, de 40,000 pesos. ¡Wow! 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Qué sé yo, lo importante es que disfruten y nos sigan en Incatún TV. Y ahora, DJ KH, se nos viene más
1: música para todos.

0: ¡Qué buena estar acá con nuestro DJ! ¡Qué entretenido! ¡Pero sabe una cosa!
1: ¿Qué pasó?
0: ¡Se nos está acabando el
2: programa! ¿Pero cómo? ¡Aprender las parrillas hoy día! ¡Hay que aprender las parrillas! ¿Me entendés?
0: Está como ese niño y dice, papá, ¿por qué se está acabando el programa a la hora del vacativo? Bueno, todo tiene su tiempo y en realidad a nosotros también nos entristece el terminar el programa, pero es así. Y lo importante es que vamos a estar nuevamente el martes. Así
2: lógico.
0: Que vamos a estar todos los martes, jueves y sábados en estos meses de invierno. Y pronto se viene el día del niño, de la niñita, para que así los papitos se preparen. Y hoy unos buenos regalos, aquí con cosas de cositas pequeñas. Buenos regalos ahí para los niños. Pues ya sáquenlo a pasear, a disfrutar. Y qué mejor también disfrutar junto a la mamá, junto al papá, junto a la familia en general. Así que a saludar a todos esos niños. Oye, me acabo de acordar de una persona muy querida.
2: ¿De quién?
0: De Marujita.
2: Marujita, que está en el hogar de Club de Leones Chihuayán.
0: Sí, así que démosle un cariñoso besito,
2: besito
0: a Marujita,
2: que un está, ángel
0: que está allí en el hogar de ancianos del Club de Leones allá en Chihuayante. Y queremos también dar las gracias por la atención prestada de todos sus profesionales y todo el personal,
2: todo el equipo
0: de todo el equipo del Club de Leones que están allí trabajando para los abuelitos.
2: Y yo quisiera también darle un afectuoso saludo a Barbarita, que trabaja allá. Un abrazo gigante para ella.
0: Muy bien, pues será. Y además, un abrazo gigante y muchas bendiciones a todos los abuelitos que allí se encuentran. Yo he tenido la oportunidad de ir al hogar y me he dado cuenta que tienen mucho cuidado con los abuelitos. Así que para el personal, un cariñoso abrazo y muchas bendiciones. Allí al Club de Leones del Hogar de Ancianos en Chihuahua. Incatún S.P.A.
2: Con K.
0: Con K. Una empresa de publicidad que tiene pantallas de publicidad en el aeropuerto Carriel Sur de Concepción, en la sala de embarque. Frente a la puerta 4 se encuentra esta pantalla de 3 metros cuadrados, que está ubicada ahí para entretener a los pasajeros, ¿cierto? A quienes viajan a diferentes lugares de nuestro querido país y, por qué no decirlo, también al extranjero. Así que allí se encuentra esta pantalla ubicada en el aeropuerto Carriel Sur de Concepción. También se encuentra una pantalla ubicada en el aeródromo Nuevo Chaitén, en la sala de espera. Nuevo Chaitén es la puerta de entrada a la Patagonia chilena, allí en la región de Los Lagos. Queremos agradecer también a todo el personal del aeródromo Nuevo Chaitén, porque también cumplen una función allí en la Patagonia chilena. Y a la gente que está en la Patagonia, un cariñoso saludo a todos en general. Y allí también se encuentra la localidad de Futaleufú, está también Palena, está también La Junta. Así que para ellos también un cariñoso saludo desde acá, nuestro programa a la hora del bajadío. 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Y ahí estaremos con una pantalla muy pronto. Falta muy poquito para estar con esa pantalla ahí en Pedro Aguirre Cerda, en la localidad de San Pedro de la Paz. María Fernanda Enríquez, locutora periodista. Ya, locución publicitaria. Al más 569-3617-0835. 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Por mi parte, un abrazo gigante, que Dios los bendiga. Nos veremos el martes nuevamente y estaremos siempre con nuestro programa A la Hora del Bajativo, martes, jueves y sábado. Que Dios los bendiga y que estén muy bien. DJ KH.
2: Bueno, solo a disfrutar este fin de semana en familia y que tengan un lindo fin de semana.
0: Y a cuidarse, porque ahora seguimos con la música con nuestro DJ KH. ¡Súbele el volumen, amigo! ¡Chao, chao!
2: ¡Adiós! 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
1: Qué maravilloso es poderles decir en este horario del día, bienvenidos, bienvenidas a este programa que siempre se hace con amor, con cariño, con mucho respeto, queriendo orientar a aquel ser humano que no la está pasando bien. Me llama la abuelita, triste, desesperada porque ve a su nieto por el camino de la droga, del alcohol. Me llama la madre preocupada por ese hijo que está enfermo, que lo tienen ahí en una UCI. Me llama la señora preocupada por un familiar. Me llama el adulto mayor diciéndome, hermanito, no duermo, tomo medicamentos, pastas, todo lo que me dicen lo hago, pero no puedo dormir, no concilio descansar y en este momento me siento muy mal. Dígame si mi enfermedad es natural o hay algo malo, porque aparte de que no duermo, siento ruidos extraños en la casa, golpeteos, malos olores. Bueno, y ahí estamos revelando qué está ocurriendo en la vida de cada uno de ustedes. Déjeme ver su nombre, su fecha de nacimiento, que aquí vamos a hacer un puente telepático, vamos a hacer un recorrido espiritual y le vamos a ir revelando la verdad, el porqué de esa dolencia, de esa enfermedad, el porqué de tanto problema que está teniendo el día de hoy, el porqué de su mala suerte. Anote la línea telefónica de su hermanito Jesús. Venga, que aquí le vamos a ayudar. Nuestra línea telefónica, anótela, 940-00-99-53. Un abracito al hermanito Eduardo, que sé que tiene ese problema de insomnio. Aquí le vamos a orientar, aquí le vamos a entregar el tratamiento que usted requiere, que usted precisa. Aquí le vamos a esperar, querido hermanito. Un saludito a la señora María, ella ya sabe a quién me refiero. No se preocupe que su trabajo va bien. El saludo también muy especial a Anita, que estaba pasando por una situación muy difícil. Vamos hacia adelante, Anita. Y bueno, la mejor de las vibras para todos y cada uno de ustedes. Me hablan desde Concepción hasta Punta Arenas, Puerto Natales. Mucha gente se hace presente. Usted también puede participar. 9-40-00-99-53. Vaya anotando. 9-40-00-99-53. ¿Con quién hablo?
2: El nombre es José. José David. Fecha de nacimiento el 6 de noviembre de 1948.
1: Lo veo un caballero que ha sufrido mucho. Ya, usted en su niñez sufrió mucho.
2: Es correcto, sí.
1: Aquí veo, hermanito, que me están revelando problemas de la salud. Veo problemas de la circulación.
2: Sí, efectivamente que así es.
1: ¿Usted ya fue al médico y se hizo revisar ese tema?
2: Sí, fui. Sí, estoy en tratamiento médico.
1: Bueno, pero usted en el tema de la salud, veo mala circulación, veo problemas de vena varis.
2: Sí, fue efectivamente, vale, sí, correctamente.
1: Y aquí me está revelando una llaga en una pierna.
2: Sí, correcto, sí.
1: Eso se llama una úlcera varicosa.
2: Sí, efectivamente.
1: Aquí me estoy dando cuenta, hermanito, que por más que usted se trata con el médico, por más medicina que ha tomado, esta llaga no cura, no sana. ¿Es verdad o es mentira?
2: No es efectivo, sí, sí.
1: Y también me doy cuenta que usted es un hombre que fuma mucho. Usted desde muy joven ha fumado.
2: Sí.
1: Y le voy a hacer claro, el cigarrillo también le está afectando el tema de la circulación, el problema de la vena varis y hasta también los pulmones. ¿Usted no se ha dado cuenta que a veces mantiene con una tos?
2: Sí, sí, sí, sí, eso sí.
1: Yo le voy a decir algo.
2: Ya.
1: Yo sé, yo le comprendo que usted fuma porque lo relaja, porque le gusta y porque ya es algo suyo. Pero claro, recuerde que el cigarrillo le afecta. Se ya lo digo con cariño, con amor.
2: Ya.
1: Y me deja ver como la parte de los pulmones y también la parte de los bronquios un poco inflamados.
2: Ya.
1: Yo le voy a hablar muy claro. Lo que me está revelando aquí, en cuanto a lo cardiovascular, a la parte circulatoria, se la veo débil. Y veo que usted también en la parte sexual, para abajo, ya no funciona bien. ¿Es verdad o es mentira?
2: Efectivamente que así te lo he dicho.
1: Bueno, amigo, es lo que me está dejando ver. Y si estoy equivocado, usted me puede decir, mire, caballero, usted me dice mentira porque usted tiene aquí abierto el micrófono para que diga lo que quiera decir.
2: No, no, sí, está efectivo, lo encontrando razón.
1: Bueno, y hay muchas otras cosas más que debemos hablar, pero ya personalmente, el tema de lo económico, porque por ahí lo veo estancado.
2: ¿Tengo algún futuro más adelante o no?
1: Amigo, todo mundo tenemos futuro. Pero nosotros debemos ir construyendo un mejor futuro en el presente. Por eso hay un adagio que dice que somos arquitectos de nuestro destino y artífices de nuestra felicidad con nuestra manera de ser, de actuar y de pensar. Yo le recomiendo, si usted quiere tener un mejor futuro en la salud, que le preste atención a la salud. Si usted quiere mejorar la familia, ahí su pareja, la relación de pareja, porque por ahí también veo que han tenido unos inconvenientes, ¿verdad?
2: Sí, sí, sí, efectivamente.
1: Si usted quiere mejorar todo esto, debe empezar a buscar hoy, en este presente, mejorar y que en el futuro las cosas vayan fluyendo bien. Y así sucesivamente en todo. Así que yo le recomiendo que usted me llame en unos 40 minutos. Ahí yo le voy a ampliar la información y le vamos a agendar una horita para que usted...

0: conversar otras cosas más toca personalmente, hijito, porque acá no me puedo quedar 2 horas hablando con usted.
1: Claro. Ya.
0: ¿Ya?
1: Ya, ya, listo, vale.
0: Bueno, un abrazo, hasta luego.
1: Gracias, hasta luego, gracias.
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0: Cantidad de personas se siguen conectando con nosotros, la Congregación de Fe y Esperanza. ¿Quién les habla? Su Maestro Jesús. Nos habla la gente de Porvenir, de Tierra del Fuego, mi gente de Puerto Natales, de Punta Arenas, los amigos de Lanco, de Loncoche, de Valdivia. Mucha gente está aquí presente y muchos tienen problemas. Por eso les invito para que vayan buscando lápiz y papel y anoten, porque cuando uno no anota las cosas se nos olvidan. Amable auditor, la memoria a veces falla. Por eso vaya buscando lápiz y papel. Usted que me está escuchando en Concepción, ahí en Talcahuano, Nacimiento, Coronel, la gente de Chiguayante, la gente de Hualpén, los amigos de Los Ángeles, mi gente querida de la cordillera, la gente que nos está acompañando en la isla, allá, la isla Poluqui, la isla Guar, la isla Maye, los amigos de Yanquihue, de Calbuco, de Fresia, de Puerto Octay, de Osorno, de Purranque, de Río Bueno, anoten la línea telefónica de su hermanito Jesús. 940-00-9953, vaya anotando. 940-00-9953. Tenemos un oyente, ¿sí? ¿Con quién hablo?
4: Marta Hernández, 26-03-74.
0: Bueno, póngame atención, querida hermanita Marta. La veo una mujer muy luchadora, una mujer muy trabajadora. Aquí me revelan hijos. Veo que usted tiene un hogar muy bonito, la felicito.
4: Gracias.
0: Pero mi querida hermanita, veo que últimamente las cosas no están muy bien.
4: Ajá.
0: Los veo bloqueados económicamente, veo que el trabajo va para atrás. Anteriormente a ustedes les iba bien. ¿Usted trabaja con su pareja?
4: Sí.
0: ¿Qué hacen?
4: Somos gente del campo, temporero.
0: Ya, pero ustedes trabajan juntos.
4: Sí.
0: Regáleme el nombre y la fecha de nacimiento de su pareja.
4: Mario Hernández Alvarado, 10 de noviembre de 1967.
0: Del año 67. Uy, hermanita, mire, aquí ya me están encajando las piezas. Quiero decirle algo, a ustedes dos los han querido ver separados, los han querido ver destruidos y los han querido ver con una mano adelante y otra atrás. Y veo que han tenido un problema tras otro.
4: Sí.
0: ¿Usted no se ha puesto a pensar que tiempo atrás les iba excelente? Había buen trabajito, dinero, ganaban su platita. Pero de un tiempo para acá, todo va, como se dice, para atrás y para atrás como el cangrejo. Bueno, pues, ¿y usted cree que todo esto es normal? ¿Que les vaya así como van?
4: No, no creo que sea normal.
0: Me está dejando ver pura carga negativa. Veo daño. Y esto les va a seguir afectando la salud, la familia, la relación de pareja, lo económico, el trabajo. Y en esos puntos los veo bloqueados. ¿Usted siente que le estoy hablando con la verdad, querida hermanita Marta?
4: Sí, no, sí, de todas maneras, porque yo también sentía esto.
0: Le envío un abrazo, gracias por participar y por elegirnos.
4: Ya, muy amable, muchas gracias a usted también.
0: Bueno, bendiciones, hasta pronto.
4: Hasta pronto.
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3: ¿Es usted una de aquellas personas que todo le sale mal? ¿Tiene bloqueos constantes en todo lo que emprende? ¿Siente allá en su corazón que está siendo víctima de las envidias o de la mala suerte? 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Vaya buscando lápiz y papel y anote, querido hermano, despeje su duda, oriéntese gratuitamente en estos minutos de guía espiritual. Mucha gente me llama y me dice: hermanito Jesús, dígame qué me está ocurriendo. ¿Mi enfermedad es natural o hay algo malo? Hay otros que me llaman y me dicen: hermanito, mire, yo lucho, yo trabajo, yo me esfuerzo, me saco la cresta, maestro, pero el dinero no me rinde, no me luce. Llega por una mano, se me va por la otra. Peleo con mi pareja, peleo con mis hijos, peleo hasta con mi madre. Todos están en contra mía. Dígame qué me está pasando, maestro. Bueno, aquí les estamos ayudando con cariño, con amor. Anote la línea, pregunte, oriéntese. Preguntando llegamos a Roma. 940-00-9953. ¿Con quién hablo?
4: Alicia, el 25 de noviembre
3: de 1964. Alicia, bueno, aquí le damos una bienvenida especial. ¿De dónde me llama, hijita?
4: De por Frutillar, Fresno alrededor.
3: Bueno, ahí la gente de Frutillar, Fresia, todos estos sectores bonitos, gente como del campo.
4: Sí.
3: Usted es una, usted una mujer muy luchadora, la felicito, noble, bondadosa. Una mujer que muchas veces se saca el pan de la boca para los otros.
4: Eso es cierto.
3: Y veo que está más pendiente del prójimo, de los demás, que de usted misma, mijita.
4: Sí, de repente sí.
3: Aquí yo veo, ya me acuerdo bien. Usted ya me había llamado a consultar por una persona.
4: Sí, por mi cuñada.
3: Que usted me preguntaba que si era algo bueno o era algo malo la enfermedad de ella.
4: Sí, sí, era un cáncer que ella tenía.
3: Y pero yo le
4: nunca
3: dije,
4: pensaba que el cáncer era,
3: que era
4: natural.
3: ¿Cómo?
4: Que yo nunca pensaba que el cáncer era como enfermedad de ella. Yo pensé que algo más había ahí.
3: Pero yo le dije que eso era natural, el problema de ella. ¿Se acuerda que le dije que era natural y que ya no había nada que hacer?
4: Exactamente, sí, por eso.
3: Bueno, y ella falleció.
4: Sí, hace un mes atrás.
3: Bueno, entonces no me equivoqué en el dictamen que le di.
4: Para nada.
3: Bueno, mijita, pues aquí lo que es pan se le dice pan y a lo que es vino se le dice vino. Ahora, en el campo armónico suyo, sí me doy cuenta de varias energías negativas. Aquí yo veo envidia, veo calumnia, veo que me la han querido ver jodida, usted enferma, discúlpeme que se lo diga de esta manera, pero veo que me la han querido ver mal. Y a usted sí le veo cargas negativas. La veo bloqueada, la veo cerrada de caminos y veo la suerte estancada. ¿O estoy diciéndole mentira?
4: No, porque yo me he notado igual.
3: ¿Y por qué no había buscado ayuda, amiga?
4: Por lo mismo, porque estaba preocupada primero por mi cuñada, que tanto tuvo un año con ese cáncer y yo estuve ahí acompañándola.
3: Usted se preocupó mucho por ella. Usted la ayudó, hizo lo posible.
4: Sí.
3: Ya tristemente Dios se la llevó de este mundo. Bueno, son cosas que pasan. todos nos vamos a ir, pero ahora usted tiene que preocuparse por usted, mijita.
4: Ya, si eso es lo que quiero igual, porque quiero ir a aprovechar cuando vaya con mi hija, ir con ella, aprovechar el
3: viaje. Bueno, usted nos puede visitar en Osorno.
4: Ya.
3: El lugar más cercano a usted, ¿Osorno o Puerto Montt? ¿Dónde le queda más cercano?
4: Puerto Montt.
3: Usted que me llama de Frutillar, ¿verdad?
4: Sí.
3: Bueno, de Frutillar, sí, entonces le queda fácil visitarnos en la ciudad de Puerto Montt. Yo le voy a recomendar que lleve la orina, que la meta en un frasquito transparente y ahí le vamos a hacer un análisis para poderle hacer una purificación, una apertura de caminos. Veo caminos cerrados y veo dolencias, mucha dolencia. Usted a veces como que se siente desanimada también ante la vida. Y vuelvo y le digo, preocupada más por los demás. Usted tiene una hija enferma, ¿quién es?
4: Mi hija Katy.
3: Pero el nombre, deme el nombre.
4: Katherine Subiabre.
3: ¿Me repite el nombre y la fecha?
4: El 14 de diciembre de mi hija de 1996, Katherine Subiabre.
3: Uy, mi hijita. Esta mujer es una buena mujer, pero es porfiadita.
4: Sí.
3: Ella es de un carácter difícil. A veces usted le dice que es blanco y ella dice que es negro. A veces le gusta llevar la contraria.
4: Ya, sí.
3: ¿O estoy equivocado?
4: No, está bien.
3: Mijita, ella tiene el sistema nervioso alterado. Tiene, sí, una cierta depresión, una crisis de pánico.
4: Ya.
3: A ella se le vienen como unos desesperos. Sí. Y ella no duerme bien. A veces duerme, a veces no duerme bien. ¿Usted lo sabía?
4: Sí, me ha contado eso, que sí.
3: Bueno,
4: está bien malita para dormir, preocupaciones.
3: Bueno, el sistema nervioso se lo veo alterado. Y otra cosa que me revela, problemas económicos.
4: Sí, mucho.
3: Y también problemitas familiares. ¿Ella con quién vive?
4: Se separó de su pareja.
3: Ah, ¿se da cuenta? Ha tenido varios problemas familiares, le ha ido mal en el amor. Bueno, ya sería bueno que cuando usted nos visite, vaya con ella. Y ahí le hacemos una revelación más amplia. ¿Ya?
4: Ya, sí.
3: Porque ella también la veo estancada y la veo negativa. Pero me preocupa lo suyo. Me preocupa la porquería que le han hecho a usted, hermanita querida. Porque este daño, esta carga tóxica, eso sí trae mala suerte en todo.
4: Ya.
3: Esto afecta a todo. Salud, afecta a familia, afecta a todo.
4: Ya.
3: Hay cosas que no se las puedo decir por este medio. Cuando ya nos visite, podemos hablar de todos los temas, porque a usted le gusta preguntar por todo mundo, pero a veces se olvida de usted.
4: Sí.
3: ¿De qué le da risa? Porque la percibo que apenas se ríe usted.
4: Porque eso soy, así soy yo, pues me preocupo del resto y yo voy dejando lo mío.
3: ¿Se da cuenta, mijita? Preocúpese por usted, ya le dije.
4: Ya.
3: Entonces llame y reserve su hora. ¿Listo?
4: Muy bien.
3: Bueno, corazón, le envío un abracito. Gracias por participar y por elegirnos. ¿Qué diría usted a la gente que escucha nuestro programa? ¿Qué le diría a usted, hermana?
4: No, que usted siempre dice la verdad. Pues yo, y las dos veces que ya lo he llamado, usted siempre me ha dicho la verdad.
3: Y he sido claro.
4: Lo que usted me ha dicho, claro, me ha dicho la verdad.
3: Bueno, usted lo comprobó.
4: Sí.
3: Porque una cosa es que a uno le digan y otra cosa es uno ir viendo lo que le dicen.
4: Exactamente, sí.
3: Y usted ya lo pudo comprobar.
4: Sí.
3: Pues mi hijita, no eche en saco roto lo que le estoy diciendo. Ahí la esperamos.
4: Ya.
3: Bueno, bendiciones.
4: Gracias, igual para usted.
3: Hasta pronto, chao, chao.
4: Hasta pronto, chao, chao.
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3: El teléfono no para de sonar, bendito sea Dios. No estamos quemando incienso en el altar de la mentira, ni predicando en un desierto. No, señor, no, señora, este programa es muy escuchado, desde Arica a Punta Arenas. Mucha gente está aquí presente. Les agradezco la confianza. Anote la línea 940-0099-53. ¿Con quién hablo?
5: Ya, Fernando Anselmo Altamirano Ojeda. 15 de enero de 1971,
3: una persona de lucha, de trabajo, de esmero, de sacrificio. Pero hermanito, aquí me está dejando ver estancamiento en su campo de armonía. Lo veo estancado.
5: Así es, sí.
3: También veo que usted tiene problema en su salud.
5: Sí.
3: Cuando no es una cosa, viene la otra. Aquí me deja ver unas molestias en las piernas. ¿Cuál es la pierna que más le molesta?
5: Mire, las piernas son las dos, la izquierda más que la derecha.
3: Yo sé que las dos le molestan, pero ¿cuál es la que más le molesta? ¿La izquierda entonces?
5: La izquierda.
3: ¿Usted se ha dado cuenta que a veces viene un dolor como una inflamación?
5: Sí, perfecto.
3: Tiene problemas circulatorios.
5: Ya.
3: Y además de eso, también lo veo mal en la energía sexual. Lo veo muy desganado, lo veo muy decaído.
5: Ya, perfecto.
3: ¿Es verdad o es mentira?
5: No, ¿verdad?
3: Hermanito, también me está revelando que la parte económica no le fluye por más que usted se esfuerza. Veo que el dinero le llega, pero así como le llega, se le va. Y usted no avanza, como que no se le ve progreso en nada, por más trabajo y sacrificio que usted ha tenido en la vida.
5: Sí, perfecto, así es.
3: Y también me estoy dando cuenta que ha tenido unos problemas ahí en la casa.
5: Bueno, nada grave, la familia, o más que nada, o hermano, inventan una cosa, inventan otra y...
3: Ha habido como mentira, ha habido cizaña, por un lado dicen una cosa, por otro otra.
5: Así es, sí.
3: Y me está revelando que entre ustedes, como hermanos, no es que se quieran mucho.
5: No, para nada.
3: Ahí veo como envidia.
5: Sí.
3: Veo calumnia, el uno se echa el agua sucia con el otro, y así sucesivamente. ¿O le estoy diciendo mentira?
5: No, verdad, puede ser la verdad, las cosas lo que me está diciendo.
3: Hermanito, tenga cuidado porque aquí me deja ver uno de sus hermanos que a usted lo ha querido ver mal.
5: Así es, sí.
3: Y bueno, hay muchas cosas más que quisiera decirle por este medio, pero ya son cosas personales, porque yo no quiero que vayan a tener más problemas donde ya los hay. Y también veo... ¿Cómo?
5: Exactamente, aquí más problemas creo que hay.
3: Entonces es importante que usted, si quiere ampliar la información sobre este tema de su familia ya con sus hermanos, es importante que usted llame y agende una hora. Y con el mayor de los gustos le vamos a colaborar.
5: Ya, ya.
3: A ver, aquí me revela que usted ya había llamado a otras partes a buscar como una orientación.
5: Sí, perfecto, sí.
3: ¿Y qué pasó por allá donde usted llamó?
5: Que lo que pasa es que en varias ocasiones uno ha llamado todo y no sale la verdad lo que uno quiere. Por lo menos usted, bastante lo que me ha dicho, me dijo la parte de la enfermedad de las piernas, varias cosas que usted me está diciendo es verdad.
3: Y el tema de sus problemas ahí con los hermanos, más que todo con uno.
5: Sí.
3: Cuídese porque a veces nos dicen una cosa por delante y por detrás nos andan clavando el puñal por la espalda y haciendo cosas que no son correctas. Eso sí, claro. Se lo digo.
5: Ya, perfecto.
3: Así que eviten los problemas ahí en la casa, ahí con sus hermanos, la familia, porque nada de esto es positivo.
5: Claro.
3: Y donde usted ha llamado, de pronto ha llamado a lugares equivocados, hermano, y pues lo que han hecho es enredarle más esta cuerda que es la misma vida. Pero si usted siente que yo le dije mentira, dígame, caballero, usted no sabe nada.
5: Claro, no, usted no me ha dicho mentira, usted me ha dicho lo que es verdad, porque yo aquí lo compruebo al tiro con lo que usted me dice, la parte de las piernas, la parte sexual, está muy baja, todo, y hay varias cosas que usted me acaba de decir que es verdad.
3: ¿Qué mensaje le daría a la gente de nosotros después de esta pequeña llamada? Porque aquí yo no me puedo extender mucho, pero dígame, ¿qué diría usted de nosotros después de esta pequeña llamada?
5: Bueno, lo más sincero, lo que hay que hacer es que usted está diciendo la verdad y la gente que lo escuche, que vaya y lo llame a usted, que vaya a su consulta, y eso sería lo más importante.
3: Bueno, hermanito, usted lo comprobó a través de esta llamadita. Cuando nos visite vamos a hablar muchas cosas de su salud, de la familia, no solo de la familia de sus hermanos, sino de su propia familia. Vamos a hablar de lo económico. Bueno, vamos a ampliarle la información. ¿Listo? Ya,
5: perfecto. Bueno. Mire, yo en este momento estoy muy escuálido en moneda, lo que es plata, y necesito saber qué costo tiene todo esto.
3: La consulta vale 20 mil pesitos.
5: Ya.
3: ¿Listo?
5: Sí, perfecto.
3: Ahí ya. Lo esperamos. Bueno. Un abrazo, que Dios me lo bendiga. Guarde este teléfono y cualquier cosa me llama.
5: Vale, gracias a usted también.
3: Yo tengo teléfono aquí, gracias. Bueno, abracito, bendiciones.
5: Bueno, gracias.
6: Hoy elevo una oración en nombre de aquellos que están sufriendo debido a un daño o injusticia que han experimentado. Te pido que les otorgues consuelo en su dolor y esperanza en medio de la adversidad. Ayúdalos a encontrar el camino hacia la sanación, tanto física como emocional, y otórgales la determinación para seguir adelante con valentía, con mucha fuerza, con optimismo, con fe, con esa esperanza intacta. Ayúdales a conseguir el camino para que le digas adiós a cualquier daño y a cualquier injusticia.
3: 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Váyase preparando, mi gente de Los Ángeles. Mucha gente está aquí en la sintonía con problemas, con enfermedades, con situaciones difíciles, y aún no han tomado la decisión. Bueno, si creen que somos de su entera confianza, aquí le vamos a ayudar, porque para eso está este gran centro espiritual, la Congregación de Fe y Esperanza. Estamos combatiendo todo lo que no está con Dios. Estamos haciendo la limpia, el despojo, la purificación, la apertura de caminos para que llegue la buena suerte. Estamos entregando ese tratamiento natural con plantas, con tallos, con raíces y cortezas que nos regala la Pachamama. Por eso venga, que aquí con mucho cariño le vamos a ayudar. 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Me despido de todos con el abrazo espiritual. Hasta pronto.
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Hola amigos, bienvenidas y bienvenidos al Club de los Beatles. A partir de este instante, nos encontramos con Ringo, George, Paul y John para escuchar los grandes temas de esta banda británica, con el alto auspicio de Casino Marina del Sol y el nuevo diario digital que nace desde Concepción al Mundo, www.hora12.cl. Bienvenidos al Club de los Beatles.

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Bueno, cada día, por supuesto, conversamos también respecto a esto que nos convoca, que son los Beatles. Y les quiero contar dos datos quizás un poco más complementarios de lo que es la vida, precisamente, de Ringo Starr, que ha cumplido, ¿cierto?, estos 86 años esta semana. El hinduismo, ya desde el punto de vista de la religión, cautivó su vida, junto al cristianismo también. Bueno, los padres fueron Richard Parkin y Elsie Starkey. Ya se casó primero el año 65, se divorció el 75 con Maureen Cox y después, el año 1981, nuevamente contrajo matrimonio con Barbara Bach. Y el tema es que tiene dos hijos, ¿eh? Zach Starkey y Lee Starkey. También Jason Starkey. Son tres hijos. Bueno, es cantante, músico, cantautor, compositor, productor, discográfico, actor, director de fotografía y baterista. Y hoy lo tenemos con 86 años y lleno de programas, lleno de planes. Qué bonito, ¿eh? Qué bonito. 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Los dejo con, por supuesto, George, John, Paul y Ringo.

Qué gran trabajo musical de los Beatles, compartido esta tarde con ustedes como un regalo de este legado que nos dejaron estos grandes de Liverpool. George, por supuesto John, Paul y Ringo, que además Ringo está de cumpleaños esta semana, como los estoy justamente indicando en esta programación. Les tengo, antes de entrar en esa materia, les tengo una invitación especial. 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Y bueno, les he venido contando esto del cumpleaños, ¿cierto? De precisamente Ringo Starr. Son 86 años. Nació un 7 de julio de 1940 en Liverpool. Bueno, el nombre de él, ¿cierto? Ustedes ya se lo he compartido en innumerables oportunidades. Nosotros lo conocemos por Ringo Starr, pero cuyo nombre, ¿cierto?, natural, es Richard Starkey, ¿ya? Es un músico, por supuesto, multi-instrumentista, cantante, compositor, actor británico, conocido por ser baterista de la banda de rock de los Beatles, pero antes, estuvo también en otra banda de Liverpool, la banda Rory Storm, y también los Hurricanes, ¿ya? Tal cual. Bueno, en agosto de 1962 se fue, se molestó Pete Bates, abandonó, ¿cierto?, el grupo, y quien ocupó el lugar fue justamente Ringo. En fin, la verdad es que hoy con 86 años, espectacular, ¿eh? Y además con un lleno de proyectos, como yo lo digo en este programa habitualmente, nos alegramos de tener disfrutando con nosotros a Paul McCartney y por supuesto a Ringo Starr. Bueno, McCartney recién también cumplió 84 años. 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

Un tema espectacular en nuestra pauta que hemos preparado junto con Víctor, que está ahí en el Máster Central haciendo este programa, incluyendo los temas que les entregamos cada tarde acá en el 93.7. 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Bueno, la próxima semana hay un festivo, ya les he señalado. Felicidades también anticipadas. La próxima semana se celebra a Santa Teresa de los Andes, a San Enrique, San Camilo, Julio, Julia, Nuestra Señora del Carmen, evidentemente, Santa Carolina, mira qué interesante, San Federico y Natacha y Arsenio van a estar de onomástico la próxima semana. Sigamos con los Beatles.

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Ya, queridos amigos, los voy a invitar a otro gran trabajo musical de los Beatles en nombre de Sport Life, www.sportlifezonasur.cl. Los voy a dejar con Harrison, con Lennon, con McCartney y con Starr.

Qué buen trabajo, ¿eh? Qué buen trabajo musical de los Beatles en este legado, como yo le llamo, que nos dejaron estos grandes de Liverpool. Este cuarteto británico maravilloso, formado por John Lennon, George Harrison, por supuesto por Paul McCartney y Ringo Starr. Ya fallecidos, evidentemente, George Harrison y John Lennon. Y en esto de las edades, esta semana, les reitero, estamos celebrando el cumpleaños, precisamente, de Ringo Starr. Ha cumplido, ¿cierto?, 86 años. Bueno, Paul McCartney tiene 84, como dato también lo agrego. Y el mes pasado estuvo también de cumpleaños. 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Me voy a detener un segundito porque ustedes lo pidieron. 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Ya, ahora les quiero conversar, me regalan un segundo. 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Queridos amigos, sigamos disfrutando de estos grandes de Liverpool. Los voy a dejar con McCartney, con Lennon, con Harrison y Starr.

Tremendos y espectaculares trabajos musicales de los Beatles a esta hora en el 93.7 Radio Oceanía. Revisando con ustedes la colección de estos grandes de Liverpool, de esta banda británica compuesta justamente por Ringo, Paul, John y George. 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Esto es para comentarlo, ¿eh?, con todos los amigos, los vecinos, ¿por qué no también? Ya, vamos. Aquí están, señoras y señores, los Beatles.

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